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2: Bujaka mala mafia kalean, bujaka ezin da gelditu. Bujaka mala mafia kalean, bujaka ezin da gelditu. Eso es lo que tenéis que decir.
3: Venga.
2: A ver si os echáis al rollito.
3: Bujaka
2: mala mafia kalean,
3: bujaka
2: ezin da gelditu.
3: Bujaka
2: basom sistem kalean,
3: bujaka.
2: Vamos a ver un poquito más.
3: Bujaka
2: mala mafia kalean,
3: bujaka
2: ezin da gelditu.
3: Bujaka
2: mala mafia kalean.
3: ¿Qué?
2: ¿No le ha gustado? ¿No le ha gustado?
3: Suéltalo. No le ha gustado.
2: La parado porque la salida no
3: DJ.
2: Le ha gustado.
3: No le ha gustado.
2: Vamos a probar otra vez y si no hacéis nada, ¿eh?
3: El DJ manda.
2: Como queráis,
3: el DJ manda. Otra vez. ¿Eh? Ya. Veo que lo habéis pillado. De puta madre.
2: Bujaka, Sandra, por favor.
3: Bujaka.
2: Mala mafia kalean.

0: ¿Dónde has pasado la tarde? A ver, hemos dormido en el Gasteche, perdón, en el hotel, esta noche aquí. ¿Dónde hemos pasado la tarde, ZP?
1: En el centro comercial.
0: ¡Ande! ¡Dale!

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